0: Samantha Estéreo, 19 horas y 10 minutos.
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0: Tamanta Estéreo, 21 horas, 3 minutos.
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La hora. En Samantha Estéreo, 22 horas. Un minuto.

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en Samantha Estéreo. 0:04. 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

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Son las 3:02. 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

0: En Samantha Estéreo son las 6:02.
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1: Samantha Estéreo, son las 6:15.
2: Por favor, entiéndeme, caramba.

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0: 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Son las 7:00.
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1: Excelente mañana, buenos días, queridos amigos, ¿qué tal? Es un placer saludarlos ya en el inicio de una nueva jornada, en la oportunidad de vida nueva. Saludos a cada uno de ustedes, 7:04 a.m. 7:04 a.m. Dos eventos que llaman la atención. El primero, nunca antes en la vida, en la historia que se recuerde, había ocurrido un fenómeno como el que pasó ayer en el sector de Ayapamba. Un fenómeno natural fuera de serie, fuera de lo común. ¿Cuándo se podría haber pensado que podía en esta zona, que estamos a una altura, no es tan baja, pero tampoco es alta, como para pensar en que pueda ocurrir algo como lo que ocurrió ayer? Pero claro, la naturaleza es impredecible. Ayer en el sector de Ayapamba cayó, y quienes lo vivieron, vivieron una experiencia que no se sabe si volverá a ocurrir. Cayó una granizada, una fuerte granizada. Sí, así como lo escuchan. Parece mentira. Parece un invento, parece algo que no podría darse, pero ayer ocurrió. Ayer pasó. Varios ciudadanos reportaron este fenómeno natural, porque sí, en realidad es un fenómeno. Un fenómeno natural es a lo que se llama algo que no ocurre o que no debe ocurrir, pero pasa. Ese es un fenómeno natural y el de ayer fue a eso. Indudablemente que, claro, lo que se ha dicho es que las lluvias se van a dar en el litoral y esas cosas, de que el fenómeno del Niño ya está con nosotros. Es lo que se ha dicho. Pero esto de ayer, no. Como digo, quienes vivieron ese fenómeno tienen un gran recuerdo para compartirlo con los suyos por décadas. Ayer hablaba con algunos amigos de Ayapamba, sorprendidos. Y según ellos y sus ancestros, esto no ha pasado. Nunca, nunca. Y ayer llamó muchísimo la atención este comportamiento natural. Son las 7:07 a.m. Y el otro caso que ayer llamó la atención al cerrar la tarde y entrada de la noche fue que tres jóvenes fueron asesinados y otra persona resultó herida y trasladada hasta un hospital en Machala, activado el código plata, tras un ataque de sicarios ocurrido la noche de ayer en Portobelo, en el sector de Curtincápac. Este triple asesinato sucedió cerca de las 7:00 p.m. Según testigos, dos hombres armados con fusiles llegaron en una motocicleta, ingresaron a la sala de una vivienda y dispararon unas 30 ocasiones contra las cuatro personas que estaban. Las víctimas mortales tenían entre 17 y 20 años de edad aproximadamente. Todos murieron en el sitio, mientras que un herido, que también recibió dos disparos en el abdomen, fue trasladado a Machala, quien permanece con pronóstico reservado de lo que se conoce. Tras el ataque, agentes de la policía llegaron al sector para, pues evidentemente, recopilar información y hacer un barrido en el sector y buscar a los posibles responsables del hecho violento. Pablo Montenegro, jefe del distrito Zaruma, señaló que se desplegaron operativos en las vías de Portobelo y en los cantones aledaños para tratar de ubicar a los responsables. Mientras tanto, agentes de criminalística realizaron el levantamiento de los cadáveres y trasladaron los cuerpos al centro forense de Machala. Todavía no hay detenidos de lo que se sabe y se conoce. Recién ahí comienzan los operativos, cuando los operativos deben de ser esporádicos, pero permanentes. Lo venimos diciendo de forma permanente e insistente. No vemos presencia policial en la parte alta, puntualmente en Zaruma. Señor comandante de la policía en Machala, escuche este pedido desde la parte alta, desde Zaruma, señor comandante, o alguien que llegue una voz ante el jefe policial de la provincia a que se dé una vuelta de sorpresa en la parte alta. No existe, no hay. La percepción ciudadana es que no hay presencia policial. Al menos me refiero a Zaruma. Al menos. No sé si este mismo sentir es en Portobelo, Atahualpa y Piña, no lo sé. Pero en Zaruma, ese es el sentimiento y la percepción ciudadana. Aquí estuvo en días anteriores la presidenta de la Cámara de Comercio de Zaruma, preocupada por el tema de la inseguridad que afecta al comercio, no solo de Zaruma, del país. Y nos decía de que en parte de los diálogos con el jefe policial se expone y se expuso por parte del jefe de la policía de Zaruma que los vehículos que tienen no son aptos para poder desarrollar su trabajo. ¡Qué vaina! Comandante, tome en cuenta este pedido. Venga de forma sorpresiva, venga a la parte alta, comandante. Señor alcalde, invítelo. Al comandante, invítelo a una reunión aquí en Zaruma con las autoridades. Invítelo para que vaya la ciudadanía y le exponga el criterio. Porque posiblemente al comandante le llegan datos estadísticos de cuántos operativos hacen. Que sí los hacen, no voy a decir que no. Pero eso no es suficiente. ¿O es que acaso hay temor en la policía? 7:13 a.m. 7:13 a.m. El clima para hoy: radiación extrema y lluvias dispersas en la costa, sierra y Amazonía. Ya mismo nos vamos con el clima. 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Mi amigo en Machala, mi querido amigo Iván Carrión Murquincho, está por abajo, por Machala, por abajo, ¿no? Así decimos los de la parte alta, así decimos. ¿Por dónde andas? Por acá arriba, por Zaruma. Por acá arriba, por Atahualpa. Por acá arriba, por Portobelo. Por acá arriba ando. ¿Y tú por dónde andas? Acá en Machala. Ah, estás por abajo. Ay, ay, ay. ¿Y cuándo bajaste? ¿Y cuándo subiste? Así toca, así es el lenguaje nuestro. Oiga, ¿y sabe por qué es bonito hablar así? Porque a la gente le gusta, la gente de la costa se ríe de nuestra forma de hablar. Pero así hablamos, es que así es. ¿A dónde estás? Acá arriba en la San Francisco. Acá abajo en el estadio. Así se habla, porque nuestra topografía y nuestra realidad es así, nuestro lenguaje se ha acomodado en el transcurso de los años, así de esa manera. Y es parte de nuestra propia identidad, de la cual nos sentimos, yo al menos, tremendamente orgulloso. Así que mi pana Iván Carrión, véngase para la parte alta. Dice, con ese menú me dio ganas de ir a Zaruma a 200 millas. Véngase, mi querido Iván. Véngase. Son ya las 7 de la mañana, 15 minutos, 7:15 minutos la hora en Samantha 89.9. Bueno, hablando de la parte baja, la parte alta. Ah, me iba ahí con el clima. Ya mismo me voy con otro tema también, hablando de la parte alta y la parte baja. Vamos primero con el tema del clima. En Machala me dice que está que quema. Ah, caramba. Muy bien. A ver, el clima según el INAMI para hoy, este martes 6 de octubre, se prevé en cielos variables, lluvias dispersas, niveles de radiación extremos en el país. Mucha atención. En la costa se esperan precipitaciones en 5 ciudades, principalmente durante la tarde y noche. En la sierra las lluvias se presentarán en 4 localidades, incluida la capital, donde lloverá en la tarde tras una mañana de altas temperaturas. En la Amazonía las precipitaciones se concentrarán en 4 sectores. Los niveles de radiación UV serán extremadamente altos. Clima en la costa, cielo variable con presencia de lluvias aisladas. En Esmeraldas y Santo Domingo las precipitaciones se esperan durante la madrugada, tarde y noche, mientras que en Quevedo, Guayaquil y Santa Rosa se presentarán por la tarde y noche. Se registrará una temperatura máxima de 35, mínima 23. En la sierra, cielo parcialmente nublado con lluvias aisladas. En Guaranda se registrarán por la tarde y noche, en Ibarra por la noche y en Ambato y Quito, donde además se presentarán altas temperaturas por la mañana, se esperan lluvias por la tarde. La temperatura máxima será de 26, mínima 6. En la Amazonía, cielo variable, lluvias dispersas. En Chelmera se esperan precipitaciones por la tarde y noche, en Tena y Macas por la tarde y en Nueva Loja por la noche. Asimismo, se estiman altas temperaturas durante la mañana en el Coca. La temperatura máxima será de 37, la mínima de 15. En Galápagos, cielo variable con lluvias en San Cristóbal e Isabela por la tarde y noche. Y en Santa Cruz durante la tarde. Así, así, amigos, el clima para el día de hoy, según el INAMI. Llevar paraguas y utilizar bloqueador solar o protector solar. Ojo, pilas. Bueno, ¿y qué les diré? Aquí en Zaruma tenemos un amanecer fantástico, pero aquí también está haciendo calor, oiga. Ayer en la tarde, qué manera de hacer calor aquí en Zaruma. No me imagino Portobelo, donde siempre la temperatura es más cálida. Pero aquí en Zaruma, yo particularmente sentí un calor, pero agobiante. Y sin embargo, nosotros aquí en Zaruma, ayer en la tarde, que teníamos, sentíamos esa temperatura alta, veíamos, sin embargo, cómo el cielo estaba oscuro por completo en el sector de Ayapamba. Y claro, luego ya se comenzó a ver que en Ayapamba, claro, en efecto llovía, pero no es que llovía solamente, sino que granizaba. Así está el clima. Créanmelo, mis amigos, no lo tomen a mal. Yo tengo miedo, un día de estos vaya a haber un fuerte temblor. Tengo miedo. Les prometo, tengo esa sensación. Espero equivocarme. Espero equivocarme. Caramba, este clima anda así, muy, muy raro. Muy raro. Las lluvias en donde esperamos que existan es allá en los niveles de Mazar. Al ingresar al portal de SELEC, que reporta sobre los niveles y caudales de las centrales hidroeléctricas del país, se observa que el embalse de Mazar se encontraba en 2.132 metros sobre el nivel del mar, hasta las 17 horas de ayer. Esta cota está 20 metros por debajo de su máximo, establecido en 2.153 metros, y 17 metros por encima de su nivel mínimo. Las lluvias registradas en Azuay el pasado 3 de octubre ayudaron a mejorar el embalse de Mazar, según los datos de SELEC. Provocaron que el caudal del río Paute pasara de 72 a 111 metros cúbicos por segundo durante el último fin de semana, y asimismo permitió que la cota mejorara en las últimas horas. Eso en realidad son buenas noticias, aparte de que ayer el presidente manifestaba de que no habrán apagones para las familias en medio de las desconexiones eléctricas para las industrias, que claro, atraviesan por una situación muy, muy compleja las industrias. Imagínense ustedes que, por ejemplo, en el Parque Industrial de Durán, la cuarta economía cantonal de Ecuador, registran cortes de luz de hasta 4 días. Es terrible. Las industrias del Cantón Guayas sufrieron interrupciones eléctricas prolongadas y buscan estabilizar la producción con cronogramas rotativos de 48 horas esta semana. El sector productivo de Durán tiene más peso económico que 17 provincias en aportes de valor agregado al PIB, Producto Interno Bruto. Son las 7 de la mañana, 22 minutos, 7:22. Les decía que quería compartir con ustedes, hablando de la parte alta y la parte baja. Hace unos días hubo el anuncio de que se iba a realizar algunos trabajos de mantenimiento en la vía estatal Piña-Saracay. Hasta el domingo que circulé por ese sector no había nada. Sin embargo, esta semana ya los trabajos han iniciado. Sobre eso tenemos un informe para ustedes. Son las 7:22.
2: Inician trabajos en la vía estatal Piña-Saracay. Los trabajos de rehabilitación vial ya iniciaron en los sectores Las Bateas, Quebrada Monos y otros puntos de la vía estatal Piña-Saracay, en cumplimiento del convenio suscrito entre el Ministerio de Infraestructura y Transporte, la Prefectura de El Oro y el GAD Municipal de Piñas. La alcaldesa de Piñas, ingeniera Teresa Feijoo Jaramillo, estuvo en territorio junto a los técnicos constatando el inicio de las labores y verificando los trabajos que se ejecutan en este importante tramo vial. la intervención se realiza con la maquinaria adquirida con recursos otorgados por el gobierno nacional del presidente Daniel Noboa, que sobrepasan el millón de dólares destinada a fortalecer la capacidad operativa para atender las necesidades viales del cantón. La intervención contempla trabajos de reconformación, bacheo y recapeo asfáltico en la vía Piñas-Saracay, una arteria de vital importancia para la movilidad y conectividad de los habitantes de la zona.
3: Bueno, como ya tiene conocimiento el pueblo de Piñas, una de las mayores preocupaciones es la afectación vial. Creo que es lo que más pedimos, la seguridad de nuestros choferes, de nuestras familias, de nuestros transportistas. Hemos firmado un convenio entre el MIT, que tiene las competencias recién ahora, por una gestión fuerte que hemos hecho ante el ministerio, para que las competencias que fueron excluidas en el gobierno anterior, hoy tenga las competencias el ministerio, pero no hay presupuesto para este año. El ministro Roberto Luque lo anuncia, desde el próximo año habrá una rehabilitación total del eje vial estatal, pero no podíamos quedarnos de brazos cruzados. Hemos gestionado la firma de un convenio urgente entre el MIT, entre la prefectura y el gobierno municipal de Piñas. Lo anunciamos el día de la firma del convenio. No estaremos solo firmando papeles, estaremos cumpliendo desde el día lunes y aquí estamos. La maquinaria preparando todo, la parte más afectada, el bacheo mayor, que inicia desde la altura de Monos. Estamos aquí en Las Bateas, estamos cerca al Chorro Viringo y estamos en cada una del bacheo menor que se tiene que intervenir. Yo creo que, don Pedro, y para todos los que me escuchan, la gran mayoría no entiende de competencias, solo sabemos las grandes necesidades que tenemos y las afectaciones que sufrimos en este eje vial estatal. ¿Cuántos vehículos han caído en baches, que se dañó una llanta, que se les dañó un aro, que se quedaron varados entre el camino de comunicación a donde iban? Hoy no vamos a permitir eso. Para eso hemos puesto de contingente todo ese equipo caminero que el señor presidente de la República, Daniel Noboa, autorizó para Piñas, para la seguridad vial, para un rebacheo, para un recapeo, para reconformar esto y para actuar en las partes más urgentes. Piñas es un destino de ingreso a la parte alta del Oro. Sin embargo, puedo decir que a Piñas, a la alcaldesa de Piñas, le tocó siempre venir a estar en medio de las afectaciones de la emergencia invernal, apoyada con la dirección provincial del MIT, porque no había presupuesto, pero no nos falta la decisión para gestionar recursos. Agradecer a la empresa privada cuántas veces metió maquinaria aquí para salvar la conectividad vial. Seguiremos haciendo lo correcto. Hoy estamos ya haciendo la imprimación a la altura de Monos para el día de mañana que nos confirme ya la mezcla asfáltica, que se irán de 10, 12, 14 volquetadas de mezcla asfáltica. Ahí estaremos actuando urgentemente. No somos de palabras, somos de realidades, somos de obras, somos de gestión y estaremos aquí. Ya está toda la maquinaria del MIT. Tenemos la reunión con cada una de las partes técnicas de las tres instituciones, las cuales van a hacer las mejoras correspondientes al eje vial estatal, para poder programar desde el día de mañana con la maquinaria que sea necesaria. Estará la finish, estará toda la maquinaria del asfalto total, garantizando que esta intervención sea técnicamente viable para la seguridad vial de todos los habitantes de la parte alta del Oro. Ese encuentro que tenemos con la región sur del Ecuador y con todos los trabajos que tenemos en marcha.
4: Al momento iniciaron los trabajos en varios frentes en esta vía.
3: Bueno, en varios frentes estamos en la altura de Monos haciendo la imprimación ya. En un momento comenzamos, estamos aquí reconformando partes que se afectaron porque hemos puesto ya la base. Está la maquinaria haciendo todo para tener lista la intervención desde el día de mañana. Y seguiremos desde el bacheo mayor hasta el bacheo menor. Hay huecos, hoyos en la vía que afectan a nivel Saracay-Piñas. Ese fue el convenio, 28 kilómetros de rehabilitación vial. Y estaremos garantizando que se cumpla en el menor tiempo posible.
4: Ingeniera, sería bueno también un llamado suyo de colaboración, de apoyo de parte de los transportistas, que tengan paciencia y apoyen a los trabajos que están ejecutando ustedes, porque a veces quizá el apuro les causa a veces inconvenientes, por lo que las vías se va a paralizar por momentos, ¿no? Pero que tengan paciencia, que colaboren.
3: Yo les pido a los señores choferes, transportistas, a las familias que transitan diariamente por este eje estatal, paciencia, comprensión, todo trabajo incomoda, pero nos da al final la seguridad de transportarnos con las garantías que debe tener un eje estatal. No podemos garantizar que esta sea una intervención definitiva. Esto es bacheo mayor y bacheo menor. La vía será intervenida a partir del próximo año con todo el apoyo del Ministerio de Transporte.
4: Usted viene insistiendo esa gestión.
3: Yo he venido haciendo todo lo que he podido. He podido devolver ante la voluntad del señor ministro Roberto Luque y del señor presidente de la República, tomar las competencias del eje vial estatal E585. Eso fue el mayor logro. Cuando entramos a la administración, la vía no era de nadie responsabilidad. Ahí vuelvo a decir, me permito solidarizarme con los transportistas, con los choferes y las familias de la parte alta del Oro, pero hemos tenido que poner recursos, que gestionar fuerte, y hoy la vía tiene quien esté al frente reclamando lo que por justicia corresponde, conectividad vial, que nunca faltó en Piñas, a pesar de las afectaciones de la vía, del fenómeno natural que sufrió Piñas en la afectación invernal. Hoy hemos estado antes, ahora seguimos estando y seguiremos estando hasta concluir que esta vía sea intervenida totalmente.
1: Las 7:30, 7:30 a.m, hora en Samantha Estéreo. Sí, es verdad, el gobierno anterior dejó sin competencias, la sacó del sistema vial de responsabilidad del Ministerio de Transporte y Obras Públicas. Recordémonos, eso lo dejó haciendo el ministro ex social cristiano Ron. Acordémonos de eso. Y determinaba que la vía estatal era por sector La Avanzada, Saracay, Balsas, Chinchas, Loja. ¿Y para acá? Nos borró del mapa. Es verdad, lo que dice la alcaldesa es cierto. Y ha sido duro porque si es que no consta cómo invierten. Por el tema competencias hablamos, ¿no? Y el tema glosas, investigación que pueda hacer Contraloría, le puede decir al Ministerio, oiga, ¿y usted por qué invierte dinero en una vía que no le compete? Puede pasar. Puede pasar. Y claro, qué duro resulta pelear contra el Estado. 7:32. 7:32. Voy a la pausa y ya regresamos para seguir con más noticias.
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2: 7:38, 22 minutos y las 8 de la mañana. 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La Asamblea Nacional busca un control del uso de la inteligencia artificial. Es un punto que hay que ya comenzarlo a tratar, porque se está saliendo de contexto en la humanidad.
3: Vamos a hablar de la inteligencia artificial a propósito de lo que está ocurriendo en el mundo, las sospechas de que la IA puede ser incluso peligrosa para la supervivencia del ser humano. En el Ecuador empieza a tomarse el tema en serio y hay un proyecto de ley que lo tramita a la Asamblea Nacional. Cecilia Baltazar, presidenta de la Comisión de Educación de la Asamblea, asambleísta de Pachacuti, que está con nosotros. Asambleísta, gracias por acompañarnos. Se llama el proyecto de ley orgánica para el desarrollo, uso ético y gobernanza de la inteligencia artificial en el Ecuador. Usted lo presentó, pero al mismo tiempo se archivó uno que ya estaba estaba tramitándose por la Asamblea. Buen día.
4: Así es, dentro de la comisión tenemos varios proyectos de ley, dentro de ellas también obviamente nos correspondía analizar un proyecto que teníamos en mesa que obviamente tenía varias, podemos decir, errores, por lo cual se archivó. Inmediatamente procedí a presentar un nuevo proyecto que tiene que ver con temas de garantía de derechos. En primer lugar, hay que definir que es fundamental tener obviamente un desarrollo de reglas claras para poder estar al ritmo de lo que es a nivel regional e internacional. Por ello, tenemos tres puntos claves en el nuevo proyecto que está ya incluso aprobado por el CAL, llegó ya a la Comisión de Educación. Dentro de los tres temas fundamentales está pues el prevenir, ¿no es cierto? Exigir a los desarrolladores de la tecnología de la inteligencia artificial que tomen mecanismos claros para cuidar la salud mental de nuestros niños, niñas y adolescentes de todo el territorio nacional. Es el primer punto fundamental. El segundo se enfoca en el desarrollo tecnológico. Hoy por hoy efectivamente somos consumidores como ecuatorianos, pero apostamos junto a las universidades a un desarrollo tecnológico que nos permita obviamente estar al ritmo de todo lo que es a nivel nacional e internacional. Un tercer elemento tiene que ver con lo que es exclusivamente supervisar a estas personas naturales y jurídicas que utilicen mal la inteligencia artificial, poder obviamente procesarlos a través del sistema penal ordinario. Por ello, esta normativa es innovadora. Hoy por hoy estamos más bien socializando a nivel nacional para que la comunidad educativa, a los empresarios, hombres y mujeres, puedan presentar sus propuestas, sus observaciones.
3: Ahora, este cambio de nombre no solamente es un cambio de nombre como lo vemos, sino no se trata de tener una ley que simplemente sea de control, sino un marco de desarrollo tecnológico y un acompañamiento de garantía.

0: se ha incorporado dentro de esta propuesta la Estrategia Nacional de Desarrollo Tecnológico generado por el Exmintel, hoy que está dentro del Ministerio de Infraestructura y Desarrollo Tecnológico. Porque, repito, es necesario más bien fortalecer el trabajo que hoy están haciendo las distintas universidades del país. Hoy por hoy hay inteligencia artificial, nuestros estudiantes están haciendo exactamente estudios aplicando un ejemplo particular, la SPOCH, exclusivamente incluso la Indoamérica y otras universidades, IKEAM, que está ya desarrollando tecnología y necesitamos más bien estar al ritmo de lo que se requiere en el país, a nivel regional, incluso a nivel mundial.
1: ¿Cómo entra esto dentro de las amenazas que los mismos desarrolladores de inteligencia artificial estadounidenses han lanzado al mundo? ¿Cómo lograr meterlo dentro de una normativa ecuatoriana? Sé que si bien hay esfuerzos, el nivel no va a ser el mismo de los grandes desarrolladores.
0: Justamente por estas amenazas que han sido identificadas por estas empresas gigantes, es necesario generar una regulación, un paraguas que permita la protección de los derechos de los seres humanos, que permita la investigación, el desarrollo tecnológico, pero también que nos permita hacer un control. Es más, en mi proyecto estamos estableciendo esta coordinación Fiscalía General del Estado, exclusivamente la Policía Nacional y el ente de control que será la Secretaría de Desarrollo de Tecnología.
1: Es una nueva secretaría, porque el dilema de la ley anterior era quién iba a ser el organismo rector del control. La Superintendencia de Datos, el Ministerio de Telecomunicaciones, ¿quién?
0: Ahí había una gran pelea, porque decía exclusivamente quienes cuidan los datos, ellos querían obviamente tener el control. Por otro lado, el Mintel hoy por hoy está más bien esta tarea importante del control dentro del Ministerio de Infraestructura y Desarrollo Tecnológico, y esto nos va a permitir incluso garantizar hacer un seguimiento primero del desarrollo, luego de la utilización que dé tanto la persona natural como la persona jurídica. No podemos permitir que hoy por hoy, por ejemplo, exista suplantación de identidad, uso de voces y genere confusión en los ciudadanos, prácticamente se vulnere sus derechos. Por ello se está planteando en esta legislación la reforma al Código Orgánico Integral Penal.
2: 7:45, 15 minutos y serán las 8:00 a.m. ¿Cuán fácil o cuán complejo puede resultar controlar este tema de la inteligencia artificial? Es lo que yo me pregunto. ¿De cómo tan sencillo puede resultar o tan complejo puede resultar el poder regularlo a través de una ley? Muchas de las leyes no se cumplen. Unas no se cumplen, otras a medias. Y entonces, yo partiría, por este tema de la inteligencia artificial, yo partiría de la educación desde el hogar para nuestros hijos, enseñarles a hacer un correcto uso de la tecnología. Porque no es que es malo utilizar la inteligencia artificial. Muchas de las personas a diario, hoy por hoy, la utilizan. Ayuda, sí, pero claro, hay gente que la mal utiliza. Y ahí viene el problema. Alterando voces, alterando imágenes, por ejemplo, ¿cuántos casos se ha visto? Yo la semana pasada veía un video de un pedófilo que fue captado en un video que un sujeto, entre comillas, un cazador de pedófilos, se hizo pasar por una niña, es decir, modificó su voz varonil por una niña para hacerlo caer a este pedófilo. Entonces hubo la utilización de inteligencia artificial en donde ese sujeto cayó. Tenía ya 35 años, posiblemente no manejaba mucho la tecnología y cayó en el engaño. Y permitió a la policía detenerlo. Es utilizando inteligencia artificial también. Ahora, eso en el caso para detener a infractores de la ley. Ahora, ¿cuántos en redes sociales utilizando inteligencia artificial vulneran hasta su propia imagen? Son hombres y se hacen pasar por mujeres voluptuosas, hermosas, lindas, todas sensuales y toda la cosa. pero cuando en realidad son hombres, y no solamente hombres, sino hasta feos, mucho más feos que nosotros. Entonces, ahí viene el mal uso de la inteligencia artificial. ¿Cómo controlarla? ¿Cómo regularla? Hay que trabajar desde el hogar. Y claro, luego las leyes veremos hasta dónde pueden llegar. 7:48, 7:48, vamos a la pausa.
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2: 9 minutos y las 8 de la mañana. 9 minutos y las 8. Ayer hablábamos un poco de la situación del sistema de salud en el país. La falta de profesionales médicos especializados, me refiero. Hay una gran cantidad de médicos generales, pero también hace falta médicos especializados. Hablábamos un poco de ese tema. Pero hay más en materia de salud. Pedir una cita médica y no conseguirla por falta de cupos. Bueno, ya hay una cifra en el país. Más de 114 mil requerimientos de citas no pudieron concretarse en el sistema público de salud. El dato aparece en un análisis ordenado por la viceministra de Gobernanza de la Salud, Wendy Gavica, y se basa en reportes de la Corporación Nacional de Telecomunicaciones, CNT, citados por el Ministerio de Salud. El documento de 6 páginas dice que entre el 16 de julio y el 31 de agosto se registraron 114.629 requerimientos de citas que no pudieron concretarse por falta de disponibilidad de cupos, y que solo en agosto hubo más de 103.000 solicitudes de citas que no se concretaron. Medicina General concentra la mayor demanda insatisfecha. ¿Cómo es eso? Si lo que más hay son médicos generales. O sea, esa parte no entiendo. Medicina General concentra la mayor demanda insatisfecha, con más de 51.000 requerimientos sin cita. Le sigue odontología con 20.355, obstetricia con 13.958, valoración integral con 13.866 y psicología clínica con 10.228. Ante este escenario, el ministerio dispuso medidas para intentar reducir la demanda insatisfecha, optimizar las agendas, identificar los servicios con mayor demanda y priorizar la disponibilidad de cupos. Pero hay otras disposiciones. Los centros urbanos deberán destinar un día a la semana a actividades fuera de los dispensarios y los rurales 2 días. El ministerio también ordena la incorporación inmediata de médicos familiares o médicos generales integrales, y advierte que si no se cumple, habrá acciones administrativas contra los directores provinciales. Pero el documento no detalla cuántos profesionales se incorporarán, cuántos cupos adicionales se generarán, ni con qué recursos pretenden suplir esta brecha. Tampoco el Ministerio de Salud ha respondido a estos cuestionamientos. Es que claro, o sea, no puede ser de que diga, a ver, directores, contraten médicos, pero ¿cuántos? ¿En base a qué? ¿Cuál necesidad tenemos? ¿Qué casos tenemos? ¿Cómo debemos responder? Debe haber una evaluación técnica, la que determine cuántos médicos familiares se necesita y en dónde. Porque tampoco es que los van a concentrar en Machala. Posiblemente Machala tenga muchas necesidades, sin duda alguna, pero es posible que en otro cantón también existan. Entonces, esto no es cuestión de decir, ah, tenemos estos resultados, contrátese médicos. No, no, esto no es así. Se tiene que hacer un seguimiento. provincia por provincia, porque las necesidades y las realidades entre provincias son distintas. Pueden ser similares, pero distintas. Entonces hay que ver, a ver, la provincia del Oro, muy bien. ¿Cuántos cantones tiene? 14, muy bien. A ver, en Chilla, ¿cuáles son las necesidades? ¿Qué médicos tenemos? ¿Qué brecha tenemos que llenar? ¿Qué problemas insatisfechos tenemos en Chilla, por ejemplo? A Zaruma, bueno, vamos a Zaruma, van a encontrarse con un gran pleito. No tenemos ni hospital. Pero bueno, a Zaruma, bueno, ¿qué problemas tenemos? No tenemos estos profesionales así, asado, correcto. ¿Cuántos pacientes tenemos semanales, mensuales? No sé, como quiera que se elabore ese estudio o investigación técnica. ¿Justifica? ¿Necesitamos? Perfecto, entonces aquí necesitamos en Zaruma el médico así, asado, especializado en esto y en este otro. Perfecto, contrátese. Así debería ser, digo yo. O sea, en mi ignorancia, yo no soy un profesional en administración de hospitales. No. Yo en ese sentido soy bruto. Pero a mí por sentido común se me pone en la cabeza y digo eso. Cuando existe ese informe, cuando existe ese resultado que establezca las necesidades sustentadas en territorio, ahí hablamos. Ahí hablamos. Caso contrario, es como, por eso el sistema de salud no va a mejorar, porque se cree que, ok, contrátese y punto, y si no contratan, lo sanciono. No, pues no es así. El Ministerio de Salud debería decir, ok, señores directores provinciales, aquí existe una asignación, elaboren un estudio en territorio técnico de cuáles son las necesidades, falencias y fortalezas que tiene el sistema de salud en su provincia. Y hágame llegar a la brevedad posible. Eso debería ser. Y ahí viene y se analiza. Entonces, a ver, en Zaruma necesitamos estos médicos, en Atahualpa es los otros, en Piñas estos otros, etcétera, etcétera, etcétera. Y vamos tomando una realidad. Pero claro, quieren seguirle pegando como que fuese una piñata. Si le aciertan, chévere. Y si no, bueno, sigue intentando. No debería ser así. Son las 7:59. 7:59. Es la información de la hora en los 89.9. Ya casi al cierre de nuestra jornada informativa del día de hoy, el ejército ecuatoriano destruyó una maquinaria de minería ilegal en Napo, Pastaza y Zamora Chinchipe. También veía un video de que algunos ciudadanos habían retenido a varios miembros de Fuerzas Armadas. También esta mañana veía un video relacionado a ese tema. Son las 7:59.
3: Son los trabajos que el personal del ejército ecuatoriano realiza en el resguardo del territorio y la soberanía del país. En los sectores de Napo y Pastaza, las operaciones permitieron inhabilitar varios campamentos que se dedicaban a la extracción de minerales de manera irregular.
4: Este tipo de acciones estratégicas nos han permitido neutralizar de manera decisiva la minería ilegal y asestar golpes contundentes a las estructuras criminales.
3: La maquinaria y los indicios destruidos corresponderían, a decir de los uniformados, a una pérdida económica de más de $562,000 a las actividades de los GDO.
4: 4 excavadoras inhabilitadas, 1 plataforma retenida, 2 clasificadoras tipo Z inhabilitada, 1 clasificadora artesanal, 2 dragas, 2 bombas de agua, 2 bombas de succión, 8 bull tanks de 1,000 gallones de diésel, 1 canaleta de recolección, 2 herramientas usadas para minería ilegal.
3: Esto mientras en Zamora Chinchipe una intervención militar también destruyó 7 excavadoras, 9 motores de succión de agua, 3 clasificadoras tipo Z, 5 embarcaciones artesanales y 2.100 galones de combustible tipo diésel. Los golpes a los criminales también se extendieron hasta la provincia de Manabí, donde la Fuerza de Tarea Conjunta logró la aprehensión de 2 ciudadanos, Hamilton O. y Kevin C., presuntamente vinculados al grupo de delincuencia organizada de los Choneros, los cuales señalaron desde las Fuerzas Armadas estarían vinculados a varios hechos delictivos registrados en la provincia. Informó Mauricio Sánchez.
2: Con esto nos estamos despidiendo. Gracias, amigos, por la gentileza de habernos escuchado. Al mediodía nosotros regresaremos con más noticias. Que tengan una jornada exitosa, queridos amigos. Permiso.
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Ya son las 8 de la mañana con 9 minutos en Samantha, 8, 9 minutos, amigas, amigos. Martes 6 de octubre 2026, aquí en Samantha Estéreo, le decimos muy buenos días a toda nuestra audiencia. Día muy bonito acá en Zaruma, un día radiante, pero caluroso, sí, desde la misma mañana. Ya son las 8 con 9 minutos en Ecuador continental. Gracias por formar parte de esta sintonía. Vamos con esta mañana de música mientras ustedes realizan cada una de sus actividades. Ingresamos talento de nuestro país, Martín Galarza, Audi de Ecuador, una de sus canciones.

8 de la mañana con 23 minutos desde la bella e histórica ciudad de Oro y Sol con Aroma Café, la tierra con identidad. Saruma, originamos nuestras programaciones para ustedes. 8:23 minutos en la mañana.

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8 de la mañana con 45 minutos, la mañana exclusiva de buenas canciones, solo la disfrutas aquí en Samantha Estéreo desde Sarumé, Ecuador. 15 minutos y llegaremos ya a la hora 9, segunda emisión en esta semana de actividades, martes 6 de octubre 2026.

5 minutos, ya estaremos ya en la hora 9. Una dosis de recuerdos, una dosis de canciones del ayer. Gracias por ser parte de la sintonía a esta hora de la mañana a través de Radio Samantha Estéreo 89.9. En toda la región tú escuchas la señal con mayor audiencia. 5 minutos y estaremos ya en la hora 9, 5 minutos y las 9 de la mañana. Estamos ya cerca de completar nuestra primera hora de programación. Quiero agradecer la sintonía en Santa Rosa también a esta hora de la mañana. Señal abierta 89.9.

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0: Muy bien, gracias por ser parte de la programación. Amigas, amigos, vamos con esta recomendación. 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
0: Ya son las 9 de la mañana con 5 minutos, 9 horas más 5 minutos. Te quiero así. Es una colaboración musical lanzada en septiembre de 2026 por el argentino Agus Bernasconi junto a su compatriota Lauta y la agrupación colombiana Piso 21. La canción es una cumbia pop fresca y romántica que habla sobre el amor incondicional y el aceptar a la pareja tal como es, con todas sus virtudes y pequeñas imperfecciones cotidianas. Vamos entonces con esta canción de inmediato.

Samantha Estéreo, 89.9 en la mañana, 16 minutos ya, 9.16 en Ecuador continental. Los amigos taxistas en la región se acompañan de Samantha Estéreo, 89.9. Mega Music hasta la hora 12, entonces, por la 89.9.

28 minutos, en breve nos iremos a la pausa publicitaria. Al volver, mucho más de esta programación, sigue con Merengue. Gracias a toda la gente que está con Samantha.

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0: 9:33 ya en Samantha, 9:33, hoy 6 de octubre de 2026, se conmemoran importantes fechas, tanto a nivel global como nacional. Hoy es el Día Internacional de la Geodiversidad, proclamado por la UNESCO. Este día destaca la importancia de los elementos geológicos no vivos, como rocas, minerales, fósiles, suelos y paisajes, para el desarrollo sostenible y la vida en el planeta. Además, el Día Mundial de la Parálisis Cerebral, una fecha dedicada a visibilizar y concienciar sobre esta condición, promoviendo la inclusión, el respeto y la igualdad de derechos para las personas que la viven. En nuestro país, la creación de la provincia de Los Ríos, dado un día como hoy en 1860, mediante un decreto supremo del doctor Gabriel García Moreno, se fundó la provincia de la región litoral, designando inicialmente a Babahoyo como su capital provincial. Gracias por ser parte de la programación, amigas, amigos, de Samantha Estéreo 89.9.
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0: Vamos con esta canción de reciente lanzamiento del grupo Firme y Herencia de Grandes. Amor de Antes se llama el tema que traemos ya para ustedes.

estaba una de las canciones de Yandel 2026 aquí en Samantha Estéreo. Ya son las 9:43 minutos en la mañana, 9:43. Seguimos disfrutando de buena música.

0: venía sonando esta canción con Amistades Peligrosas aquí en Samantha Estéreo. 89.9, 5 minutos y llegaremos ya a las 10 de la mañana.
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1: de inmediato vamos con más de la programación. Ya son las 10 en la mañana, 2 minutos. Seguimos ubicando la música de tu preferencia aquí en la 89.9.

10 de la mañana con 25 minutos, todos los días intentando hacer un programa diferente, alejándonos de la rutina de forma permanente. Ya son las 10 con 25, 10 en la mañana, 25 minutos. Recuerden que a través de nuestras redes sociales ustedes pueden interactuar con nosotros. Por acá nos pedían algo de La Oreja de Van Gogh. Vamos a ubicar ahora mismo la canción sugerida, la música solicitada a la radio. En esta mañana, 10:25 minutos ya en Ecuador continental. Gracias por estar con nosotros también allá en Caña Quemada. Desde ahí nos envían mensajes. Gracias a la gente que forma parte de la sintonía también en el Cantón Catamayo, en la provincia de Loja. Acá en Zaruma, en diferentes barrios y ciudadelas, en cada una de nuestras parroquias a nivel rural también disfrutando de esta programación. Ya son las 10:25 minutos, ya tenemos ahora sí listo el tema con La Oreja de Van Gogh. Recordamos esta canción.

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1: 10 de la mañana con 34 minutos. 10 en la mañana más 34 minutos. Tiempo de salsa en la continuación de esta mañana musical aquí en Samantha Estéreo. Mega Music. Segunda emisión en la presente semana de actividades. Te acompañamos en tu lugar de trabajo.

0: Dos minutos y estaremos ya en las 11 de la mañana.
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Muy bien, ya son las 11 de la mañana con 7 minutos, 11 horas 7 minutos. 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

0: 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Ya son las 11 de la mañana con 14 minutos, 11 horas más 14 minutos en Radio Samantha. Seguimos disfrutando de más música. Nos pedían algo de Los Prisioneros de Chile. Vamos con esta canción.
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Ahí estaba el peruano Pedro Suárez aquí en Samantha Estéreo 89.9, recordando una de sus canciones de este artista ya del vecino país del sur, ya fallecido, Pedro Suárez Vértiz. Ya son las 11 de la mañana con 24 minutos, 11 de la mañana 24 en Ecuador continental. Juan Luis Guerra y la agrupación 440, canción 2010.

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0: solo en la voz del hermano Pablo.
1: María es una bella niña de 16 años de edad que vive en una de las grandes ciudades de nuestra América Latina. En la tarde del trágico evento, ella regresó de la escuela a su casa con una honda pena. Sus padres habían salido y eso le era un alivio, porque la preocupación que María traía era, óigalo, un embarazo. A esa temprana edad, María estaba embarazada y no sabía qué hacer. Angustiada hasta más no poder, tomó una resolución drástica. Con un alambre retorcido, se practicó un autoaborto, pero sufrió una fuerte hemorragia y ella misma tuvo que internarse en el hospital. ¿Qué es esto, mi amigo? Es el drama de cientos de miles de muchachas que, como María, en plena edad juvenil, en la edad de los estudios, de los amigos, de los primeros bailes, tiene un tropiezo. Y como la naturaleza no perdona, ese tropiezo se convierte en un embarazo no deseado. Ahí comienza el drama. ¿Cómo detener esa marea creciente de embarazos juveniles? ¿Cómo curar las profundas heridas que produce? ¿Cómo ser un orientador para las jovencitas que enfrentan todos los días la insistencia de muchachos que no saben lo que hacen? ¿O las inclinaciones naturales que las jovencitas no comprenden? Amigo, soluciones se ofrecen muchas, pero ninguna de ellas es de veras solución efectiva. Todas tratan con el síntoma, no con la causa. La causa es una combinación del despertar de apetitos naturales y una sociedad dada a una promiscuidad licenciosa desenfrenada, cuya promiscuidad es pasada de padres a hijos. Esto, amigo, explica la degradación de nuestra sociedad. Si hacemos caso omiso de Dios, no podemos menos que sufrir consecuencias. Y estas consecuencias producen desprecio por todo lo moral y por todo lo puro. Por un lado, somos víctimas de inclinaciones pecaminosas heredadas de la caída de nuestros primeros padres. Y por el otro, tenemos la flojera moral de nuestra sociedad, que ofrece un ambiente propicio para vivir en el pecado. Con razón, amigo, nos estamos hundiendo. ¿Cuál es la solución? Óigala, mi amigo. Dios. Dios en el corazón. Dios en la vida, Dios en la familia, Dios en la sociedad. El día que los mandamientos morales de Dios son obedecidos por toda la raza humana, habrá paz en este mundo. ¿Y cómo se conoce a Dios? Por su Hijo Jesús, mi amigo. Tan solo tiene usted, amigo, que abrirle su corazón y darle entrada. He aquí, yo estoy a la puerta y llamo, dice el Señor. Si alguno abriere la puerta, que es el corazón de uno, amigo, si alguno abriere la puerta, entraré a él y cenaré con él y él conmigo. Amigo, esa es la única solución.
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5: Hola amigos, buenas tardes, un placer saludarlos, bienvenidos a la jornada de noticias del día de hoy. Siempre contentos, preparados para estar junto a ustedes en las jornadas informativas. Bienvenidos sean cada uno de ustedes a esta nueva entrega noticiosa. Los estamos saludando ya desde la cabina principal de los 89.9. Cualquier inquietud, ustedes tienen nuestros contactos siempre habilitados. Ayer, bueno, y todavía sigue este clima tremendamente cambiante, pero en algo indudablemente sorprendente, ¿no? Completamente sorprendente. Bueno, ya vamos a hablar de ese tema. 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
1: 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Bueno, les decía que definitivamente el clima anda loco, loco. Ayer varios ciudadanos, mientras que en Zaruma, ante todo en Zaruma, no me quiero imaginar Portobelo, siempre Portobelo es más cálido, definitivamente. Y decimos siempre de que en la parte alta tenemos un privilegio de climas, una variedad a una tan corta distancia de 15 minutos de distancia aproximadamente. Tenemos un clima cálido, como lo es Portobelo. Tenemos un clima templado, como lo es Zaruma. Y tenemos un clima un poco más fresco, como lo es Piñas. Tres climas distintos. Y un clima más fresco aún, el que hay en Atahualpa. Es decir, la parte alta de la provincia tiene ese privilegio, esa bondad de la naturaleza. Pero estos últimos días hemos venido reiterando, hablando sobre el tema de las altas temperaturas. Las altas temperaturas que tenemos. Ayer en la tarde yo al menos y varias personas que he conversado, pero yo ayer estaba con un calor, sudaba, pero de cosa increíble. Ayer en la tarde era algo, caramba, medio inusual. Alta temperatura y un calor sofocante, un calor que sale de adentro de la tierra. Mientras por acá andábamos con eso, en el sector de Ayapamba, en cambio, había una fuerte lluvia que se convirtió luego en una granizada. Sí, quienes viven en el sector no recuerdan haber vivido un fenómeno natural como ese. No recuerdan. Y es que claro, nosotros, por ejemplo, yo estaba ayer en mi terreno, del cual se puede ver la parte del trigal de Piñas, se ve toda la parte de Ayapamba, y todo ese sector. Y mientras que acá estábamos con una alta temperatura, yo veía al frente, para el sector del trigal, de la vía que conduce a Paccha desde el portete de Piñas, se veía en cambio totalmente oscuro. Y yo decía, ¿qué porrazo de agua será el que caerá ahí? Y no era solamente agua. Como digo, también era una granizada que a muchísimos, por no decir a todos, llamó mucho el interés. Sorprendió, claro, porque eso nunca ha ocurrido. Nunca ha pasado. Por aquí, por lo regular, no ha sido más que un aguacero muy, muy fuerte, pero granizada nunca. Es en verdad los efectos, ¿no?, y los comportamientos de la naturaleza que son impredecibles. Yo decía esta mañana y sin ser mal agüero, pero estos comportamientos de la naturaleza y esos contrastes climáticos, por ejemplo en Esmeraldas, la situación de las lluvias está terrible. En el sector del Austro algo ha llovido y ha mejorado los embalses de las hidroeléctricas, para suerte del país. En otros sectores, la temporada de sol afecta también. El clima va a seguir con ciertas lloviznas, presencia de lluvias, al menos en el litoral. Contrastes climáticos, amigos, que llaman mucho, mucho la atención. ¿Cuándo volverá a pasar un fenómeno natural como la granizada de ayer? Caramba. ¿Qué se podrá decir? No hay ninguna certeza. Ni tampoco se podría descartar que eso vuelva a pasar en cualquier otro momento. Cambios climáticos que a veces, no sé, pero espero no sean el aviso de un fuerte movimiento telúrico, un sismo, quizás en estos días. No es una premonición, no es, como digo, pretender ser mal agüero, pero ese pálpito da. Ojalá no se cumpla, por supuesto. Nunca jamás. Pero es que la semana pasada hemos tenido varios movimientos telúricos en nuestra provincia. Leve, sí. El cambio climático producto del fenómeno del Niño nos tiene así como andamos, con un clima loco, porque mientras que en la mañana el sol es agobiante, asfixiante, en la tarde se pone un poco triste y con presencia de ligera llovizna, lo cual también afecta a la salud. Afecta a la salud. Esas variaciones climáticas nos afectan también. El clima para hoy, como les decía, y según lo anuncia el INAMI, habrán precipitaciones en varias provincias del litoral, incluyendo El Oro. Y también habrán altísimos niveles de radiación. Así que a tener mucho en cuenta, a utilizar protector solar, es importante. El clima para hoy en la costa, se prevé cielo variable con presencia de lluvias aisladas. En Esmeraldas y Santo Domingo las precipitaciones se esperan durante la madrugada, tarde y noche. En Quevedo, Guayaquil y Santa Rosa durante la tarde y noche. Temperatura máxima 35, mínima 23. Por ejemplo, aquí en cabina ahorita tenemos 25.3 grados y con aire acondicionado. O sea, en cuanto está afuera, debe de estar en 28 grados siquiera. Es bastante. En la sierra se prevé un cielo parcialmente nublado con lluvias aisladas. En Guaranda se registrarán por la tarde y noche, en Ibarra por la noche, en Ambato y Quito lloverá por la tarde. Mientras que por la mañana habrán altas temperaturas en Ambato y Quito. La temperatura máxima será 27 grados y mínima 6. En la Amazonía, lluvias dispersas, cielo variable, Shelmera, precipitaciones por la tarde y noche, Tena y Macas por la tarde, en Nueva Loja por la noche. Temperatura máxima 37, la mínima llegará a 16. Los niveles de radiación oscilarán entre muy altos y extremadamente altos. Así se prevé el clima para el día de hoy. 30 grados centígrados, vea usted, alta la temperatura, mis amigos. 30 grados es bastante. Es bastante. Bueno, por eso digo yo aquí, en cabina estamos con 25.3, con airecito, estamos fresquitos. La única forma, la única manera. Son las 12:23, 12:23, la hora correcta, en los 89.9. Bueno, seguimos, amigos, entregándoles más informaciones para ustedes. El exministro, para nosotros no tiene una buena recordación, el exministro de Transporte del gobierno anterior, exasambleísta, exsocialcristiano, el ministro Ron, estuvo en el set de Teleamazonas, César Ron, ex ministro de Transporte y Obras Públicas en el anterior gobierno, para hablar sobre el tema de cuáles son las vías en riesgo, casualmente por el fenómeno del Niño. Escuchémoslo.
2: 7:25 de la mañana. Según la Secretaría General de Gestión de Riesgos, 3.113 kilómetros de la red vial estatal estarían en riesgo. El 60% de ese número está expuesta a inundaciones y el 40% a movimiento en masa, entre ellos deslizamientos y derrumbes. Manabí aparece en el informe como la provincia con más vulnerabilidad, más kilómetros de vías que están expuestos. Esto suma más o menos 740 kilómetros, seguidos de Guayas, que tiene también un alto porcentaje, y Los Ríos. En la sierra, en cambio, los estragos se evidencian en deslizamientos de tierra y la principal afectada pues pudiera ser Loja, seguida de Imbabura y Pichincha. El gobierno asegura que está ejecutando obras preventivas y que cuenta con nueva maquinaria, pero es suficiente para garantizar que el país no quede incomunicado. Quizás cuando sintamos los efectos más fuertes del fenómeno del Niño, lo vamos a analizar con César Ron, que ya nos acompaña. Él es exministro de Transporte. Ingeniero, gracias por estar con nosotros. Buenos días. ¿Usted cree que está realmente el país preparado en materia de vialidad para enfrentar un Niño fuerte?
3: Y sí, buenos días. Un gusto enorme estar con ustedes esta mañana. El tema del Ecuador es complejo. Hemos visto en estos días que todavía no es el Niño, porque esto hay que dejarlo bien claro, que todavía no estamos viviendo el fenómeno del Niño. Podríamos mencionar que se trata de un round de estudio, como se dice en boxeo, donde hemos tenido unas lluvias fuertes producto del calentamiento de aguas en el Golfo de Panamá, empujados por vientos alisios que generan estas lluvias en el norte del Ecuador, en el nororiente del Ecuador, y que fueron pronosticados incluso en la capital de los ecuatorianos. Y ya vemos que en estos primeros días, con intensas lluvias que no son el fenómeno del Niño todavía, ya empieza a sentirse los estragos del invierno. Controlar el agua, controlar la naturaleza es imposible. Lo único que se puede hacer es, todavía se puede hacer algo, son medidas paliativas, preventivas, para evitar que el impacto de un fenómeno natural de esta naturaleza pueda tener mayores consecuencias. Vemos que no estamos preparados, vemos que en este caso particular las prefecturas y los municipios no han hecho sus trabajos, no han hecho desasolve, no han limpiado los esteros, los ríos, los canales, vemos las empalizadas que vienen en la primera lluvia, que se lleva todo, que se lleva caminos, que se lleva puentes, que se lleva carreteras. Y entonces vemos ya damnificados, vemos que en el paso se está buscando armar albergues para poder atender a la gente. Es decir, no estamos listos como país.
2: O sea, más allá de lo que el esfuerzo quizás, ingeniero, que está haciendo el gobierno, porque ellos han dicho que ya han adquirido 73 máquinas, que 64 han sido entregadas, resaltando lo que usted también acaba de mencionar, esta responsabilidad que tienen los gobiernos autónomos descentralizados. Si se da una emergencia simultáneamente en costa y sierra, ¿esta capacidad sería insuficiente, considerando esta cifra, ¿no? Más de 3.000 kilómetros de red vial que pudieran ser vulnerables?
3: Y Liz, a eso hay que agregar no solo la red vial, los puentes, porque cuando estaba en el Ministerio de Obras Públicas y también teníamos amenaza del fenómeno del Niño en el año 2023, justamente trabajando en conjunto con la Secretaría de Riesgos, se estableció pues 4.200 kilómetros de red vial que podía ser afectada. Ahora el informe dice que 3.000 y pico, más o menos de lo mismo. Y se establecía también de 400 y pico puentes que pueden ser afectados. ¿Qué significa esto? Que lo primero que tenemos que evitar es la desconexión vial. Y para eso pues tenemos que estar preparados con suficientes puentes Bailey para poder reemplazar los puentes que se podrían caer. Y esto pues, estos puentes Bailey no solo los tiene que proporcionar el gobierno central, tiene que tener también la prefectura puentes Bailey, las prefecturas del país. Hoy, por ejemplo, sería muy interesante conocer en el país qué inventario de puentes Bailey tienen los municipios, los prefectos, las prefecturas y el gobierno central. Porque aquí, pues, cuando hay una situación general como la que estamos viviendo o como la que vamos a enfrentar en el país, entonces toda la culpa se le quiere endilgar al gobierno central. Y aquí tenemos que ser bien claros, Liz, no tiene toda la responsabilidad del gobierno. La responsabilidad es de cuatro entidades, porque las vías ecuatorianas tienen cuatro dueños: los prefectos, las prefecturas, los municipios, el gobierno central y todas las vías que están concesionadas al sector privado. Entonces, usted ve, por ejemplo, lo hemos visto en la costa, que en la vía Salinas, la empresa concesionaria de la vía La Costa tiene maquinarias o se veía maquinarias desasolvando los esteros ahora que están secos en el verano, limpiando y reforzando con piedra de escollera los puentes. No se ve lo mismo haciendo a las prefecturas. De hecho, pues lo que ha pasado en estos días en Esmeraldas y en el nororiente del país refleja pues que no se ha hecho la limpieza adecuada y que ya estamos hasta el tope de inundación cuando todavía no tenemos el fenómeno del Niño. Vemos que la ciudadanía no colabora en una campaña principal de conciencia ciudadana de no botar basura, o de limpiar la alcantarilla de la esquina de la casa, o barrer la vereda, o recoger la basura y el plástico. Entonces, todo esto es parte de la contribución que todos los ciudadanos tenemos que dar con conciencia ciudadana de país y no pensar que todo nos va a dar haciendo el gobierno. Entonces, mire usted, estamos preparados. Yo creo que el Ecuador, viendo estas primeras lluvias que no son fenómeno del Niño, tengo que lamentablemente decir que no estamos preparados y que no se han hecho los deberes.
2: Y es preocupante, ¿no? Se habría que identificar quiénes no están cumpliendo con esos deberes, tenerlo bastante claro. Y quería preguntarle, ingeniero, desde su experiencia también como exministro de Transporte, quizás enfocarnos en el caso de Manabí, que hablamos de 740 kilómetros de vías que están expuestas a inundaciones. ¿Esto pasa por un problema de infraestructura como tal o más bien por lo que ocurre en el entorno de esas carreteras? El trabajo que no se hace en los ríos, el drenaje correspondiente.
3: Mire, Liz, le voy a dar un ejemplo. Chones inunda siempre. Se tenía que hacer una limpieza, un trabajo en el río Chones para evitar las inundaciones. No se ha concluido ese trabajo. Se ha hecho parcialmente. Entonces, ahora puede ser que Chones inunde menos, pero se va a seguir inundando porque no se han hecho las obras que se tenían que hacer en infraestructura. El otro problema grave que tiene el Ecuador es la geología, los suelos. Los suelos en general del país son suelos complejos, tanto en sierra, en costa y en oriente. Tenemos suelos arcillosos que se expanden y se rompen las vías, tenemos hundimientos por fallas geológicas, tenemos problemas de falta de taludes apropiados que hacen que muchas carreteras se vengan abajo, haya todo esto que interrupción de vías por la caída de material pétreo que viene de las montañas y de los cerros. Entonces el tema es complejo. El tema es complejo en el país. Y luego tenemos zonas muy bajas, especialmente en la costa, en Manabí, en Guayas, en los ríos, tenemos zonas bajas que lamentablemente cuando viene la inundación y no solo la crecida del río, sino cuando viene la lluvia en exceso, se inundan. Entonces, todo esto que es el panorama que tiene el país, que es una realidad que vive el Ecuador, eso es lo que tenemos que ir cambiando y mejorando. Entonces, las vías hay que tratar de mantenerlas. ¿Cuándo se mantienen las vías? En el verano. Se mantienen las vías en el verano cuando está seco, cuando se puede trabajar, cuando se puede meter maquinaria, cuando se puede hacer un reforzamiento, cuando se puede hacer todo este tipo de trabajos, como poner piedras de escollera para fortalecer las bases de los puentes para que no se vayan si no viene una crecida de un río. Pero todo este trabajo que estamos mencionando, que es un trabajo básico, no se ha hecho. No se ha hecho, o se ha hecho a medias. Algunos municipios sí han trabajado, algunas prefecturas lo han hecho, otros no. Con preocupación, debo decir, y con profunda ira, municipios que no presentaron los planes de contingencias, municipios que no les importó, que no lo hicieron, otros que los hicieron mal. Eso lo único que refleja es que no han hecho nada. Y otros que están pidiéndole plata al gobierno hace 2 semanas para comprar maquinaria para atender la emergencia del fenómeno del Niño. La maquinaria se tenía que haber utilizado ya, hace meses atrás, hasta ahora, hasta octubre. Puede ser que venga un veranillo ahora, hasta diciembre, y que se pueda hacer alguna obra adicional de limpieza, de mitigación. Pero el trabajo grande que tenía que estar hecho, no se ha hecho.
1: Y entonces... En efecto. Yo, en esa parte, yo sí estoy de acuerdo con el exministro Ron, exministro de Transporte, en el anterior gobierno. Hay municipios que algunos, muy pocos, no han presentado el plan de contingencia para el fenómeno del Niño ante Secretaría de Riesgos y tuvieron un plazo, que son muy pocos. Otros, o la mayoría, presentaron, pero de ellos algunos lo han implementado a medias, han hecho algo, porque también es cuestión de recursos. El gobierno central dice, presente el plan, pero para hacer alguna obra se necesita recursos. La gran mayoría de los municipios del país son municipios pequeños, que por ahí tienen, los que pueden y tienen alguna maquinaria, podrán hacer algo. Los que no, están jodidos. Para enfrentar un fenómeno del Niño que tiene que ver con la naturaleza, se necesitan de obras. Y si se habla de obras, se necesita plata. El gobierno también tiene que destinar esos recursos. Los municipios tienen que, de su parte, saber optimizarlos al máximo para implementar lo que se pueda en base al plan presentado. Yo sigo insistiendo que pese a que sobre nuestra ciudad todavía no hay lluvias fuertes, sobre Zaruma me refiero, sin embargo vemos que todavía sigue haciendo falta un mantenimiento de cunetas, alcantarillas, que no vemos que se lo haga. ¿Será acaso que están esperando los del Departamento de Agua? ¿Será que están esperando que haya un colapso con una lluvia fuerte que ojalá no llegue? ¿Están esperando eso? ¿Una limpieza de cunetas en varias vías de la ciudad y de la periferia? ¿Que la gente también tiene que colaborar? Es cierto, es verdad. Pero la recordación de este ministro Ron, para nosotros los que somos de la parte alta, no es tan grata. ¿Por qué no es tan grata? Porque sencillamente fue él que casi al cierre del año, del último periodo que tenía el gobierno anterior, se les ocurrió desde Saracay a la parte alta hasta Zaruma desconocer el eje vial. Nos borraron del mapa. Nos borraron del mapa. Este señor Ron, sí señor, nombre y apellido, con el gobierno anterior, nos borraron del mapa. Vial, me refiero. Y nos dijeron que desde Saracay o desde la avanzada llegaba a Saracay, de Saracay a Balsas, de Balsas, Las Chinchas y sigue la vía. Esa era la vía estatal de la cual el gobierno tenía que preocuparse. Y a nosotros nos dejaron desaparecidos sin ninguna responsabilidad, ni tan siquiera de la prefectura. porque no es una vía rural. Entonces quedó en el limbo nuestra ruta Saracay, Buenaventura, Piñas, Portobelo, Sarú. Nos dejaron marginados. Entonces, iba usted a la prefectura como alcalde y le decía, prefecto, no, pero es que eso no es mi competencia. Iba al ministerio, no, es que eso no está en nuestro plan. Ustedes no constan. Entonces, ¿a quién nos íbamos a quejar? Caerle la responsabilidad al municipio de Piñas, que es su área hasta Saracay. Un municipio que no puede asumir tanta responsabilidad, y eso tenemos que ser reales. Y nos dejaron jodidos este señor Ron y el gobierno anterior. Y por esa razón, la vía Saracay, Buenaventura, Piñas, Saruma, siempre venimos diciendo que está en un completo abandono. Sin embargo, en días anteriores se hacía público de que al parecer, iba a haber una atención vial por lo menos de mejoramiento, de bacheo y mejoramiento, la vía Saracay-Piñas. Trabajos que ya han iniciado a propósito. Tenemos la información, 12:40.
4: Inician trabajos en la vía estatal Piñas-Saracay. Los trabajos de rehabilitación vial ya iniciaron en los sectores Las Bateas, Quebrada Monos y otros puntos de la vía estatal Piñas-Saracay, en cumplimiento del convenio suscrito entre el Ministerio de Infraestructura y Transporte, la Prefectura de El Oro y el GAD Municipal de Piñas. La alcaldesa de Piñas, ingeniera Teresa Feijoo Jaramillo, estuvo en territorio junto a los técnicos constatando el inicio de las labores y verificando los trabajos que se ejecutan en este importante tramo vial. La intervención se realiza con la maquinaria adquirida con recursos otorgados por el gobierno nacional del presidente Daniel Noboa, que sobrepasan el millón de dólares destinada a fortalecer la capacidad operativa para atender las necesidades viales del cantón. La intervención contempla trabajos de reconformación, bacheo y recapeo asfáltico en la vía Piñas-Saracay, una arteria de vital importancia para la movilidad y conectividad de los habitantes de la zona.
5: Bueno, como ya tiene conocimiento el pueblo de Piñas, una de las mayores preocupaciones es la afectación vial. Creo que es lo que más pedimos, la seguridad de nuestros choferes, de nuestras familias, de nuestros transportistas. Hemos firmado un convenio entre el MIT, que tiene las competencias recién ahora, por una gestión fuerte que hemos hecho ante el Ministerio.

0: de monos. Estamos aquí en las bateas. Estamos cerca al Chorro Viringo y estamos en cada una del bacheo menor que se tiene que intervenir. Yo creo que, don Pedro, y para todos los que me escuchan, la gran mayoría no entiende de competencias. Solo sabemos las grandes necesidades que tenemos y las afectaciones que sufrimos en este eje vial estatal. ¿Cuántos vehículos han caído en baches, que se dañó una llanta, que se les dañó un aro, que se quedaron varados entre el camino de comunicación a donde iban? Hoy no vamos a permitir eso. Para eso hemos puesto de contingente todo ese equipo caminero que el señor presidente de la República, Daniel Noboa, autorizó para Piñas, para la seguridad vial, para un rebacheo, para un recapeo, para reconformar esto y para actuar en las partes más urgentes. Piñas es un destino de ingreso a la parte alta del Oro. Sin embargo, puedo decir que a Piñas, a la alcaldesa de Piñas, le tocó siempre venir a estar en medio de las afectaciones de la emergencia invernal, apoyada con la dirección provincial del MIT, porque no había presupuesto. Pero no nos falta la decisión para gestionar recursos. Agradecer a la empresa privada cuántas veces metió maquinaria aquí para salvar la conectividad vial. Seguiremos haciendo lo correcto. Hoy estamos ya haciendo la imprimación a la altura de monos para el día de mañana, que nos confirme ya la mezcla asfáltica, que se irán de 10, 12, 14 volquetadas de mezcla asfáltica. Ahí estaremos actuando urgentemente. No somos de palabras, somos de realidades, somos de obras, somos de gestión. Y estaremos aquí. Ya está toda la maquinaria del MIT. Tenemos la reunión con cada una de las partes técnicas de las tres instituciones, las cuales van a hacer las mejoras correspondientes al eje vial estatal, para poder programar desde el día de mañana con la maquinaria que sea necesaria. Estará la finish, estará toda la maquinaria del asfalto total, garantizando que esta intervención sea técnicamente viable para la seguridad vial de todos los habitantes de la parte alta del Oro. Ese encuentro que tenemos con la región sur del Ecuador y con todos los trabajos que tenemos en marcha.
1: Al momento iniciaron los trabajos en varios frentes en esta vía.
0: Bueno, en varios frentes estamos en la altura de monos haciendo la imprimación ya. En un momento comenzamos, estamos aquí reconformando partes que se afectaron porque hemos puesto ya la base. Está la maquinaria haciendo todo para tener lista la intervención desde el día de mañana. Y seguiremos desde el bacheo mayor hasta el bacheo menor. Hay huecos, hoyos en la vía que afectan a nivel Saracay-Piñas. Ese fue el convenio, 28 kilómetros de rehabilitación vial. Y estaremos garantizando que se cumpla en el menor tiempo posible.
1: Ingeniera, sería bueno también un llamado suyo de colaboración, de apoyo de parte de los transportistas, que tengan paciencia y apoyen a los trabajos que están ejecutando ustedes, porque a veces quizá el apuro les causa a veces inconvenientes, por lo que las vías se va a paralizar por momentos, ¿no? Pero que tengan paciencia, que colaboren.
0: Yo les pido a los señores choferes, transportistas, a las familias que transitan diariamente por este eje estatal, paciencia, comprensión. Todo trabajo incomoda, pero nos da al final la seguridad de transportarnos con las garantías que debe tener un eje estatal. No podemos garantizar que esta sea una intervención definitiva. Esto es bacheo mayor y bacheo menor. La vía será intervenida a partir del próximo año con todo el apoyo del Ministerio de Transporte.
1: Usted viene insistiendo esa gestión.
0: Yo he venido haciendo todo lo que he podido. He podido devolver ante la voluntad del señor ministro Roberto Luque y del señor presidente de la República, tomar las competencias del eje vial estatal E585. Eso fue el mayor logro. Cuando entramos a la administración, la vía no era de nadie responsabilidad. Ahí vuelvo a decir, me permito solidarizarme con los transportistas, con los choferes y las familias de la parte alta del Oro. Pero hemos tenido que poner recursos, que gestionar fuerte, y hoy la vía tiene quien esté al frente reclamando lo que por justicia corresponde.

0: Responde, conectividad vial, que nunca faltó en Piñas, a pesar de las afectaciones de la vía, del fenómeno natural que sufrió Piñas en la afectación invernal. Hoy hemos estado antes, ahora seguimos estando y seguiremos estando hasta concluir que esta vía sea intervenida totalmente.
1: Que así sea, que así sea. Se trata de un trabajo, no es definitivo, sin duda alguna. Es un mejoramiento, es un bacheo, sirve, ayuda, ante el abandono sí. Y lo dicho por la alcaldesa es una gran realidad y lo que yo les comentaba. Y por eso hice mención a la entrevista con el ex ministro Ron, que dejaron esa vía bajo la responsabilidad de nadie. Y lo que dice la alcaldesa de Piñas es verdad, fue un logro conseguir que este gobierno... Y no me van a decir por lo que estoy diciendo, no me van a decir que soy novoísta. Pero este gobierno tuvo la voluntad política de integrar nuevamente esta vía para poder intervenir, ojalá el próximo año, lo dice la alcaldesa, no lo digo yo, no estoy de campaña, no lo van a entender mal. Pero lo dijo la alcaldesa, que se espera que el próximo año esta vía sea atendida en su totalidad. Por si acaso hay algunos sufridores que siempre ponen en redes sociales cualquier comentario, protegidos muchas de las veces en cuentas falsas, de los típicos cobardes. 12:48 minutos, me voy a la pausa y enseguida estoy con más noticias, queridos amigos, no se vayan.
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2: Tenemos ya las 12:53, 12:53. Es la información de la hora. A ver, nuestros buenos amigos, siempre pendientes, siempre con todas las inquietudes. A ver, Nelson Montoya, comparto este criterio de Nelson, en el gobierno del señor Lazo fue la debacle vial de la parte alta del Oro, sí. Hubo un completo abandono. Las vías de Portobelo están muy descuidadas, es verdad. Un favor a la alcaldesa. La vía a Zaruma cada vez con más huecos, surge intervención. Sí, es verdad esto. La alcaldía de Portobelo o no tiene la capacidad de gestión o no le paran bola, o qué es lo que pasa, pero las vías de Portobelo que conectan con Zaruma y con El Pache, con Piñas, son un desastre. Recientemente, claro, hubo una intervención de parte de la prefectura en la vía en el sector del Pache, que ya presenta problemas también a propósito. Pero lo que tiene que ver al Osorio es un problema, sí, es un relajo. Roberto Barresueta nos dice, esa vía un peaje urgente, me supongo que se refiere a la vía Saracay Piñas, supongo. O sea, son cosas que se tienen que analizar. Si es prudente y conveniente, habría que hacerlo. El tema es competencias y esas cosas en donde la burocracia actúa y vuelve todo lerdo. Ese es el problema. ¿Para Zaruma cuándo? Bueno, lo que es Zaruma, la entrada a Zaruma no está tan mal. No está tan mal. El tramo que está despedazado es el del Osorio, lo cual le corresponde a Portobelo. Roberto Barresueta, en esa vía existen huecos desde la administración anterior. Recién buscan soluciones. Es que lo que pasa es lo que decía, que esa vía no constaba en el mapa vial del país. No tenía competencia nadie. Estábamos huérfanos. Ese era el tema. Por suerte, este gobierno decidió nuevamente tomarnos en cuenta, tomar en cuenta este eje vial para poder intervenir. Y ya lo dijo la alcaldesa. Lo que se está haciendo de momento no es lo definitivo. Lo definitivo se espera, se lo haga el otro año. Es lo que dijo la alcaldesa. Ojo. 12:56, 12:56 es la hora correcta en los 89.9. 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Ya estamos atendiendo. están cordialmente invitados. 12:57 minutos, 12:57. Ayer hubo la novedad de la muerte de varios sujetos en la parroquia Curtincapa. Supuestamente se habrían hecho pasar por policías los autores del hecho. Supuestamente llegaron diciendo ser policías. Ya fueron identificados. Dos hermanos son las víctimas entre los tres jóvenes asesinados en Curtincapa. La noche de ayer parecía tranquila, hasta que dos hombres llegaron en motocicleta a una vivienda, tocaron la puerta, dijeron ser policías y así habrían logrado entrar. Ya adentro sacaron armas, dispararon contra los jóvenes. Entre las víctimas estaban los hermanos Santiago Yair Ramón Quevedo, de 18 años, y Diego Ramiro Ramón Quevedo, de 19. Habían regresado al sector unos 6 meses atrás, luego de terminar sus estudios en Cuenca. Esa noche, ambos quedaron atrapados en la misma tragedia. La tercer víctima fue Yandri Javier Aguilar Medina, de 19 años. Salió de su casa en San Roque cerca de las 16:30 para dar una vuelta. Llevaba apenas 15 días trabajando en un molino de procesamiento de oro en Portobelo. Cerca de las 18:50, el padre de Yandri recibió la llamada que cambió la noche. Corrió hasta la vivienda y encontró a su hijo entre los jóvenes muertos. De forma preliminar se indicó que Yandri no estaría relacionado con el conflicto que se investiga. Un adolescente de 17 años también fue alcanzado por los balazos en el abdomen y trasladado de urgencia a una casa de salud en Machala, con lo que se activó el código plata. Tras el ataque, los dos hombres escaparon en la motocicleta. Agentes de policía ejecutaron un operativo en la zona. No hay todavía resultados de momento. Ojalá se logre clarificar este nuevo hecho lamentable, nuevo hecho de sangre que arranca la vida de tres jóvenes, de tres adolescentes. Las razones las tiene que investigar la Policía Nacional, quienes determinarán cuál fue el móvil para poder de una u otra manera intentar, aun cuando nadie puede justificar un hecho lamentable como este, pero intentar saber y determinar cuál fue el motivo, cuál fue el móvil de esta nueva, de estas nuevas muertes. Son las 13:00 en punto, la 1:00 p.m, 13:01 p.m. ¿Y dónde están los operativos? Es lo que la gente se pregunta. ¿Dónde están los operativos? Es tan fácil que coja a alguien y diga, llegó en moto y con un fusil. O sea, un fusil es como andar con un chocolatín en la boca. Así, tan sencillo. Tan sencillo. 13:01, 1:00 p.m. 1 minuto. Cambiando de tema, el Consejo Nacional Electoral ya ha comenzado la impresión de más de 84 millones de papeletas para las elecciones seccionales.
3: Inició la impresión de más de 84 millones de papeletas para las elecciones seccionales y del Consejo de Participación del próximo 29 de noviembre. Estos documentos electorales cuentan ya con mecanismos de seguridad para evitar falsificaciones y alteraciones.
4: Arrancó la impresión de las papeletas que serán utilizadas en las elecciones seccionales y del Consejo de Participación Ciudadana previstas para el próximo domingo 29 de noviembre. El proceso comenzó este 5 de octubre con la impresión de las papeletas para elegir alcaldes y prefectos de Galápagos. Luego será el turno de Santa Elena, Zamora, Chinchipe y Carchi. El Consejo Nacional Electoral ya tiene previsto el número de papeletas que serán impresas.
5: De forma global vamos a imprimir alrededor de 84.700.000 papeletas. Aquí están consideradas las más de 600.000 personas que están en el exterior y todo a nivel nacional.
4: El material electoral contará con varios mecanismos de seguridad para evitar falsificaciones o cualquier tipo de alteración.
5: Recordemos que las papeletas y los documentos electorales, también algunos de ellos, cuentan con tres niveles de seguridad. Los primeros son en la impresión, que son muy fácil de percibir visualmente. Los segundos ya son a través de la utilización de dispositivos electrónicos o mecanismos que los cuenta el Instituto Geográfico Militar. Y ya el tercero son ya de carácter forense, que eso sí expresamente lo conoce el IGM y la persona encargada, en este caso el administrador o la administradora de contrato.
4: La impresión corresponde a una de las etapas fundamentales dentro de la preparación de los comicios, en los que los ecuatorianos elegirán a prefectos, alcaldes, concejales urbanos y rurales, además de vocales de las juntas parroquiales. A estas dignidades se suman los consejeros y consejeras del Consejo de Participación Ciudadana. Todo este material deberá estar listo para la jornada del 29 de noviembre, cuando los ciudadanos acudirán a las urnas para definir a las autoridades seccionales. Informó Miguel Ángel Bedoya.
2: Y hablando sobre el mismo tema del Consejo Nacional Electoral, se advierte de que las elecciones podrían, escúchese bien, podrían aplazarse por catástrofe climática en el Ecuador.
6: Incertidumbre ha generado la posibilidad de que se pueda cambiar nuevamente la fecha de las elecciones seccionales. En este punto, las autoridades electorales estarían a merced de factores climáticos. Lo que no variaría es el 14 de mayo, día de la posesión de quienes obtuvieron la voluntad de los ecuatorianos en las urnas.
7: Al parecer, el Consejo Nacional Electoral, CNE, está cruzando los dedos para que el tiempo juegue a su favor y no se le complique el proceso electoral del 29 de noviembre. Su titular, José Cabrera, encendió la alerta con otro posible cambio.
8: El Código de la Democracia establece que se pueden suspender elecciones, establece que se pueden aplazar en casos de fuerza mayor, también está contemplado, porque nosotros tenemos los recintos auxiliares o backup para realizar, pero ojalá Dios quiera que nunca pase, pero si todo el sector tiene una catástrofe, tendremos que aplazar y podríamos hacer, volver a repetir esas elecciones o hacer esas elecciones en diciembre, enero, febrero.
7: Sin olvidar que el CNE en primera instancia tenía previsto efectuar las elecciones seccionales el 14 de febrero del 2027, pero también las adelantó por posibles factores climáticos.
9: Yo creo que el Consejo Nacional Electoral actuó indebidamente, irresponsablemente, al adelantar unas elecciones sin tener una eventualidad cercana, sino una posibilidad. Y hoy, ahorita ya estamos hablando de que comenzó el fenómeno del Niño y puede tener consecuencias en el desarrollo del proceso electoral. Y otra vez cambiar la fecha afecta la credibilidad de la institución y la integridad del proceso electoral.
7: Carlos Aguinaga, expresidente del entonces Tribunal Supremo Electoral, destaca que la facultad discrecional de establecer el calendario al CNE le dio la Asamblea Nacional.
9: Pero evidentemente no es ninguna causal ni de nulidad de las votaciones, que eso se refiere al acto de votación, ni nulidad de escrutinio, que se refiere a contar los votos, ni nulidad de las elecciones, que se refiere a hacer una nueva elección. Entonces, estos casos lamentablemente están sujetos a la discrecionalidad de la autoridad electoral porque no está regulado nada en el Código de la Democracia.
7: En una cosa sí tiene claridad Cabrera.
8: La cuestión es que tiene que llegar las autoridades electas a posesionarse el 14 de mayo, que es la fecha inamovible que está en la Constitución de la República.
7: Con esto no resta más que esperar, informó Héctor Romero.
2: Yo me pongo a pensar, ¿no? Yo quisiera preguntarle a alguien del Consejo Electoral, porque escuchamos que sí, que están en la impresión, toman medidas de seguridad que una cantidad de filtros, que códigos, no sé cuánto, que esto, que el otro, para evitar que copien las o adulteren las papeletas. Y yo me pregunto así mi cabeza, en mi bobera, como se dice vulgarmente, ¿cuándo es que utilizan esos mecanismos para constatar que las papeletas son originales? ¿Cuándo? ¿En qué momento de todo el proceso electoral utilizan toda esa tecnología para determinar que cada una de las papeletas cumplen con los parámetros de seguridad? Solo me pregunto. Yo particularmente no he visto. Al contrario, medio hay por ahí unas supuestas papeletas que alguien las tiene por ahí, que no saben cómo y no saben qué hacer. ¿Qué deberían hacer ahí en ese instante? Primero pasarle los aparatos tecnológicos, a ver, esas papeletas que le encontraron a Juan Piguave, a ver, ¿tienen los códigos de seguridad? No tienen, no valen. Punto. No, sino que se enredan y comienzan que sí, que parece que sí, que parece que no. Entonces, ¿para qué tanto mecanismo de seguridad supuestamente? Es una pregunta mía suelta. 13:09. Me voy a ir a un nuevo bloque publicitario y regresamos.
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3: 3:13 1:13 Aquiles Álvarez regresa al encuentro tras salir de su operación. El alcalde de Guayaquil, Aquiles Álvarez, regresó este martes a la cárcel del encuentro ubicada en la provincia de Santa Elena, tras recibir el alta médica de la clínica El Cíbar, donde fue intervenido quirúrgicamente de emergencia. El burgomaestre guayaquileño fue trasladado durante la madrugada de este martes bajo un estricto resguardo policial y militar. Esto ocurre luego de permanecer casi 4 días hospitalizado debido a una inflamación aguda derivada de complicaciones por cálculos biliares. Álvarez había sido trasladado de urgencia por vía terrestre el pasado viernes, desde el centro de Santa Elena hasta la clínica El Cíbar. Según detalló en su momento la defensa técnica, encabezada por el abogado Julio César Cueva, los exámenes médicos preliminares determinaron la necesidad de una cirugía laparoscópica inmediata, la cual concluyó de forma exitosa y sin novedades la misma noche del viernes. Tras cumplir el periodo de observación y posoperatoria y mostrar una evolución favorable, el equipo médico autorizó su salida del centro de salud privada. Con su retorno al centro de privación, al encuentro, la autoridad municipal continuará cumpliendo con la medida de prisión preventiva impuesta en su contra. 13:15 La Asamblea Nacional aprobó las reformas al Código Tributario. El Pleno de la Asamblea Nacional aprobó en segundo y definitivo debate el proyecto de ley orgánica reformatorio al Código Tributario, con 83 votos a favor este 6 de octubre. La sesión se instaló con 147 asambleístas. La reforma actualiza el Código Tributario, vigente desde 1975, vean ustedes, y establece reglas más claras para los contribuyentes y la administración tributaria. Según Natalie Farinango, ponente del proyecto y presidenta de la Comisión de Régimen Económico, que analizó la iniciativa y aprobó el texto final. Son 13:16 Es la hora en los 89.9. Seguimos, amigos, con más informaciones. 13:16 Es la hora correcta.

El proyecto del Código Tributario, la reforma, incorpora 21 observaciones planteadas durante la parte inicial del segundo debate. La propuesta no modifica los elementos esenciales de los impuestos. Esto responde a que el artículo 301 de la Constitución establece que la iniciativa para crear, modificar o eliminar impuestos corresponde exclusivamente al Ejecutivo. ¿Cuáles son los principales cambios al Código Tributario? Mucha atención. Presten mucha atención. Primero, protección de cuentas bancarias. La administración tributaria deberá cumplir condiciones antes de bloquear o retener cuentas. Entre ellas están la notificación formal al contribuyente y el transcurso de 20 días sin que se haya pagado la deuda o realizado la baja de activos. Las retenciones tampoco podrán superar el monto adeudado ni duplicarse en distintas instituciones financieras. Segundo, notificaciones. La administración tributaria deberá priorizar el canal o dirección que el contribuyente haya registrado expresamente. En las notificaciones electrónicas se deberá utilizar tanto el buzón tributario como el correo electrónico designado. Tercero, límites a circulares y manuales. Las circulares, manuales y criterios internos del Servicio de Rentas Internos, Servicio Nacional de Aduana u otras autoridades tributarias serán obligatorios para sus funcionarios, pero no podrán crear, ampliar o restringir derechos y obligaciones de los contribuyentes. Cuatro, prescripción de oficio. La administración tributaria podrá declarar de oficio la prescripción de deudas cuando corresponda, sin que el contribuyente tenga que solicitarla expresamente. Quinto, plazos para reclamos y devoluciones. Se fijan plazos para resolver las reclamaciones administrativas. Las solicitudes de devolución por pagos en exceso tendrán un plazo de 120 días para ser resueltas. Sexto, recurso extraordinario de revisión. Las autoridades deberán admitir, tramitar y resolver las solicitudes que cumplan los requisitos. El plazo máximo será de 180 días. Si no existe respuesta, operará el rechazo tácito y el contribuyente podrá acudir a la vía judicial. Siete, nuevas reglas para procesos judiciales. La reforma ajusta los procedimientos tributarios a las reglas del Código Orgánico General de Procesos, COGEP, especialmente en procesos judiciales y de cobro de deudas. Finalmente, en cuanto a las sanciones, la norma establece que las multas por infracciones tributarias y reglamentarias se calculen con base en el salario básico unificado, en lugar de utilizar montos fijos en dólares. De esta manera, las multas se actualizarían automáticamente cada año conforme cambie el salario básico unificado, en lugar de requerir modificaciones de los valores nominales fijados en la norma. Hay cambios, entonces, amigos, hay la reforma al Código Tributario, la Asamblea Nacional acaba de aprobar estas reformas al Código Tributario. En virtud de aquello, pues hay que ponernos al día, hablar con quienes manejan estos temas, pues tendrán que actualizarse, revisar, chequear, ver qué se modifica, qué cambios hay, etcétera, a fin de que pues entrar ya en la aplicación correspondiente. Las 13:21, 13:21 es la hora correcta en los 89.9.
Maritza Romero y Daniela Camacho quedan fuera del concurso de fiscal general del estado, mientras que Carlos Alarcón sigue en el proceso. La Comisión Ciudadana de Selección a cargo del concurso para fiscal general del estado aprobó hoy los informes de las impugnaciones presentadas en contra de los aspirantes, y muchos de los postulantes que se creían favoritos quedaron fuera del proceso. Se remitieron un total de 41 informes jurídicos luego de las audiencias públicas de impugnación. La Comisión de Selección aceptó 3 de las 9 impugnaciones que fueron presentadas en contra de la jueza provincial de Pichincha y aspirante a convertirse en fiscal del estado, Inés Maritza Romero Esteves, quien será notificada con la descalificación del concurso. La jueza de la Corte Nacional de Justicia, Daniela Camacho, también quedó fuera del concurso, luego de que los comisionados aceptaran una de las 6 impugnaciones que se presentaron en su contra. El ex juez de la Corte Nacional de Justicia, Walter Macías, tampoco pasó la fase de oposición, que consiste en la prueba escrita a los postulantes a convertirse en titular de la Fiscalía General del Estado. 2 de 3 reclamos presentados en su contra fueron aceptados. En tanto que el actual fiscal general encargado, Carlos Alarcón, seguirá en el concurso, ya que su único impugnante no se presentó a la audiencia oral pública, por lo que su reclamo fue archivado por la Comisión de Selección. Las 13:24. 13:24 es la información de la hora en los 89.9. Seguimos, amigos, entregando más informaciones en esta jornada del día de hoy. Estaba chequeando algunas de las últimas novedades que se han dado. Francisco Salles es el nuevo viceministro de Economía de Ecuador. Cambios. Francisco José Salles Taurel fue designado como nuevo viceministro de Economía, organismo adscrito al Ministerio de Desarrollo Económico y Productivo, cartera que está a cargo de Bernardo Cordobés. Salles se incorpora al equipo económico del gobierno tras la salida de Sarija Moya del ministerio y asume una de las 6 áreas que conforman la nueva estructura de esta cartera de Estado. El nuevo viceministro es economista, e historiador graduado en Lafayette College, en Estados Unidos, y tiene un máster en administración de Rice University. Ha ejercido como docente en varias instituciones de educación superior y cuenta con experiencia en el sector financiero y bancario. Salles también es conocido por su participación en el debate sobre la dolarización de Ecuador. En 1999 fue coautor del libro La Segunda Muerte de Sucre y El Renacer del Ecuador, una de las publicaciones que impulsaron la discusión sobre la adoptación del dólar en el país. Además, integró el Comité Económico de la Asociación de Bancos Privados del Ecuador durante la crisis financiera de ese año. 13:27. En su primera intervención pública como viceministro, durante el JET Forum organizado por el Banco Interamericano de Desarrollo, hoy, Salles planteó la necesidad de reducir la tramitología y avanzar hacia una mayor desregulación para mejorar la productividad de las empresas y disminuir la informalidad. ¡Qué bonito que suena! ¡Qué bonito! Habrá que ver si en la práctica se aplica. Eso habrá que esperar a ver qué pasa.
Las 13 horas con 27 minutos, 13 horas 27 minutos. Google celebra la Semana Mundial del Espacio con un doodle de la nebulosa Capullo de Rosa. Google se sumó a las celebraciones de la Semana Mundial del Espacio con un doodle galáctico. Este homenaje se debe a la conmemoración proclamada en 1999 por la Asamblea General de las Naciones Unidas, que reconoce las aportaciones de la ciencia y tecnología espacial. Este 6 de octubre, el buscador transformó su tradicional imagen en una animación de la astrofotografía de la nebulosa Capullo de Rosa, Rosebud Nebula.

0: Son las 13:28. ¿Cuándo se celebra la Semana Mundial del Espacio? Este evento, que se realiza anualmente del 4 al 10 de octubre, busca inspirar, educar y fomentar la cooperación internacional para la divulgación científica. Las fechas elegidas responden a dos hitos históricos clave para la humanidad. El 4 de octubre de 1957 se lanzó al espacio el Sputnik 1, el primer satélite terrestre fabricado por el ser humano, que abrió el camino de la exploración espacial. Una década después, el 10 de octubre de 1967, entró en vigor el Tratado del Espacio Exterior, que fijó los principios para la exploración y utilización del espacio ultraterrestre, incluida la Luna y otros cuerpos celestes. La edición de este año tiene como tema la revolución de los cohetes, Rocket Revolution, centrada en la rápida transformación de los sistemas de lanzamiento espacial y sus contribuciones al progreso científico. Durante esta semana, diversas instituciones alrededor del mundo organizan actividades escolares, conferencias y talleres para acercar la astronomía a las personas. ¿Será que toman en cuenta el lanzamiento que hizo Ecuador en revolución espacial? ¿El Pegaso? ¿Será que los toman en cuenta ahí o no? Pregunto nomás. Pregunto. Esta pregunta va para mi pana Tomasito. ¿Será o no? 13:30. 13:30. 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Nos estamos despidiendo, queridos amigos. Gracias por habernos escuchado en este nuevo día. Mañana estaremos nuevamente con ustedes en el horario matinal, compartiendo toda la información. De nuestra parte, que tengan una jornada muy exitosa la que resta en la tarde. Felicidades, lleven paraguas por si acaso, no lo olviden. No lo olviden, pueden venirse lluvias, nunca se sabe. Felicidades, buenas tardes, amigos. Un abrazo.
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0: la voz del hermano Pablo.
1: María es una bella niña de 16 años de edad que vive en una de las grandes ciudades de nuestra América Latina. En la tarde del trágico evento, ella regresó de la escuela a su casa con una honda pena. Sus padres habían salido y eso le era un alivio, porque la preocupación que María traía era, óigalo, un embarazo. A esa temprana edad, María estaba embarazada y no sabía qué hacer. Angustiada hasta más no poder, tomó una resolución drástica. Con un alambre retorcido, se practicó un autoaborto, pero sufrió una fuerte hemorragia y ella misma tuvo que internarse en el hospital. ¿Qué es esto, mi amigo? Es el drama de cientos de miles de muchachas que, como María, en plena edad juvenil, en la edad de los estudios, de los amigos, de los primeros bailes, tiene un tropiezo. Y como la naturaleza no perdona, ese tropiezo se convierte en un embarazo no deseado. Ahí comienza el drama. ¿Cómo detener esa marea creciente de embarazos juveniles? ¿Cómo curar las profundas heridas que produce? ¿Cómo ser un orientador para las jovencitas que enfrentan todos los días la insistencia de muchachos que no saben lo que hacen? ¿O las inclinaciones naturales que las jovencitas no comprenden? Amigo, soluciones se ofrecen muchas, pero ninguna de ellas es de veras solución efectiva. Todas tratan con el síntoma, no con la causa. La causa es una combinación del despertar de apetitos naturales y una sociedad dada a una promiscuidad licenciosa desenfrenada, cuya promiscuidad es pasada de padres a hijos. Esto, amigo, explica la degradación de nuestra sociedad. Si hacemos caso omiso de Dios, no podemos menos que sufrir consecuencias. Y estas consecuencias producen desprecio por todo lo moral y por todo lo puro. Por un lado, somos víctimas de inclinaciones pecaminosas heredadas de la caída de nuestros primeros padres. Y por el otro, tenemos la flojera moral de nuestra sociedad, que ofrece un ambiente propicio para vivir en el pecado. Con razón, amigo, nos estamos hundiendo. ¿Cuál es la solución? Óigala, mi amigo. Dios. Dios en el corazón. Dios en la vida. Dios en la familia. Dios en la sociedad. El día que los mandamientos morales de Dios son obedecidos por toda la raza humana, habrá paz en este mundo. ¿Y cómo se conoce a Dios? Por su Hijo Jesús, mi amigo. Tan solo tiene usted, amigo, que abrirle su corazón y darle entrada. He aquí, yo estoy a la puerta y llamo, dice el Señor. Si alguno abriere la puerta, que es el corazón de uno, amigo. Si alguno abriere la puerta, entraré a él y cenaré con él y él conmigo. Amigo, esa es la única solución.
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3: La realidad no siempre es tan favorable como quisiéramos. Debemos disfrutar cada minuto y vivir el presente tal cual es. Cuando aceptamos nuestra situación y reconocemos nuestras limitaciones, podemos empezar a actuar diferente. En vez de alimentar nuestro dolor con pensamientos negativos como ¿por qué me tuvo que pasar esto a mí? O ¿por qué tuve que tomar esa decisión? Es mejor tomarse el tiempo para procesar la pérdida, vivir nuestro duelo y volver a intentarlo con ilusión. Ante los malos momentos, tenemos dos opciones. ¿Nos rendimos o luchamos para salir adelante? Le animo a perseverar. La oscuridad más profunda anuncia el amanecer más brillante. Le habla Sixto Porras de Enfoque a la Familia.
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